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0: 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Por aquí te habla Dímelo JC. Qué rico jueves, casi viernes. Y yo estoy lleno de premios para ti. Quiero que llames ahora al 305-570-0106 para regalarte una tarjeta de gasolina de $50 cortesía de Cari Pérez, la rubia de Potankin Hyundai. Y en esta hora vengo regalándote premios para ti. Te voy a llevar a ver a gente de zona o también para la Feria de las Flores, lo que tú quieras. Cuando suene la canción de Bad Bunny, Baile Inolvidable, tú me vas a llamar al 305-570-0106.
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Por aquí te habla Dímelo JC. Qué rico, gracias por acompañarme esta noche. Un saludito a Gustavo, a Melina y a Patricia, que están escuchándome.

0: allá para que se rían y veas cómo nosotros la pasamos aquí en cabina. 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

0: El nuevo Sol 106.7, líder en variedad. Quiero que llames ahora al 305-570-0106 para que reportes sintonía y enviarte un saludito. Y hablando de saluditos, quiero enviarle uno bien grande a todos mis choferes de Uber y Lyft que están trabajando a esta hora y siempre andan con la radio ahí acompañándome, y a todos los que me escuchan también a través de nuestra aplicación La Música App. Descárgala tú también, porque ahí me puedes escuchar en cualquier parte del mundo y tenemos las entrevistas con tus artistas favoritos ahí. Y quiero que llames cuando suene la canción Danza Kuduro del rey Don Omar, para yo regalarte un par de boletitos para que te vayas a ver el 11 de diciembre a Gente de Zona en el Casella Center. Ya lo sabes, cuando suene Danza Kuduro, me llamas al 305-570-0106 y te llevo a ver a Gente de Zona.
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0: Antonio. Por ahora yo disfruto lo que estoy viviendo ahora. Honestamente no la estaba esperando. Yo hice este disco con mucho amor, me divertí un montón.
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2: En Nueva Sol 106.7, líder en variedad. Te extrañé desde el lunes. Viernes social en
0: 20.
2: Por fin, mira, gracias a Dios tenemos dos o tres pesos ahí para pagar las cuentas, ¿no? Bendito Cristo.
0: De lo que me sobra.
2: Pero por lo menos te sobra.
0: Sí.
2: Hay quienes, mira.
0: Mira, no te entra por un lado y sale por el otro.
2: Pero la bendición es que te entra, aunque
0: eso,
2: te salga por
0: eso,
2: otro lado.
0: Eso,
2: o sea, tú sabes lo que es la cantidad de personas que están pasando en este preciso momento una necesidad que no tiene ni por dónde le entra el dinero ni para pagar sus cuentas. Nosotros tenemos una bendición, que es trabajar y no tan solo trabajar. Trabajar en lo que nos gusta. Yes, o sea, que te paguen por lo que te gusta. Good morning, Lex.
0: Good morning, gatita. Sandy, what's up? Miami, dímelo.
2: Yeah. Lo que pasa es que a veces uno se pasa quejándose toda la vida.
0: Exacto.
2: Buenos días, Sandy. ¿Cómo estás?
3: Buenos días. Happy Friday. Happy weekend.
2: 81 grados la temperatura. Alerta de calor, caballeros. Qué calores están haciendo. O sea, terrible. Compadezco a todo aquel que trabaja al aire libre. Los techeros, los que pintan casa, lo que hacen patio, que están todo el tiempo en la carretera. O sea, de verdad, el calor es horroroso. Yo no he salido del patio, yo llevo como un mes que no salgo al patio. La otra vez salí y entre los mosquitos y el calor, yo dije,
0: my God,
2: ¿no?
3: Sí, los
0: sí,
3: mosquitos
0: sí.
3: También están.
2: That's not for me.
0: Parecen pirañas.
2: Parecen pirañas. Mira, gracias por despertar con nosotros. Tenemos la clave para los almuerzos. El próximo jueves estamos en tu sitio de trabajo. Ok, esto es muy particular. O sea, las personas que viven en estos sitios, yo quiero los que trabajan. ¿Por qué? 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Y para que la pizza te llegue calientita a tu trabajo, tienes que vivir o en Opa-Locka, o en Miramar, o en Pembroke Pines, Miami Lakes, Carroll City. 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
3: Vámonos con calzón. Si trabajas en esos zip codes, esas ciudades, entonces envía la clave.
2: Calzón. Y bien pendiente, porque a eso de las 6:13 te voy a decir cómo te vas a llevar dinero. Tenemos las entradas al concierto de Gente de Zona. Te voy a hablar también porque ya hay Reina Universal para el Miss Universe. Se corona Mia Yo. Así que vamos a hablarte justamente a las 6:13. Vamos a darte información. Vamos a decir también, hay que tener mucho cuidado cuando tú pasas la tarjeta en los puestos de gasolina. Los skimmers han incautado como 13. Y te voy a contar en el vacilón de la gatita.
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0: 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Ya estás en tu auto, ya estás dejando a los muchachitos en el colegio. Gracias por despertar, familia hermosa. Con el vacilón de la gatita, 21 de agosto, 81 grados la temperatura. Los sorteos para hoy. Óyeme, el Mega Millions es una cosa que tú de un pestañazo y sube.
1: Yep.
0: 113 millones ya.
2: Do you feel lucky, Miami? Gatita Sandra, do you guys feel lucky? El Mega Million para hoy está 113 milloncitos. El Powerball para el sábado está 68 millones. Y la Loto para el sábado también está 3.25 milloncitos,
0: mira,
2: gatita.
0: Juégale. Oye, no hay distribución de alimentos. Por eso cada vez que sale distribución de alimentos, te decimos que lo aproveches. Porque, o sea, a veces cuando no hay, se tarda semanas. Así que hoy no hay. Te iba a comentar que tienes que tener mucho cuidado. Mira, ya no, hoy en día no andamos con cash.
1: No.
0: Andamos con nuestra tarjeta de crédito y tienes que tener mucho cuidado cuando tú metas tu tarjeta de crédito para echar gasolina.

0: Busted. De hecho, estos conocidos como skimmers en negocios, es una parte que estaba la policía trabajando fuertemente para poder dar con ellos. De acuerdo con la oficina del servicio secreto en Miami, esto evitó la semana pasada pérdidas potenciales por fraude que se estiman en 13.5 millones de dólares como parte de la operación Heat Check. Visitaron 378 negocios, se realizaron casi 3.000 inspecciones de terminales en puntos de venta, surtidores de combustible y cajeros automáticos. O sea que ya no es solamente en los puestos de gasolina, sino que también en los comercios. Yeah. Y en los cajeros automáticos.
1: Yo fui a comprar unos materiales para el salón de belleza y cuando fui a pagar, todo bien, y al ratico ya estaban sacándome dinero en la cuenta de negocio.
0: Tienes que chequear esto porque lo hacen tan bien que tú no te das cuenta. 13 dispositivos ilegales de clonación.
1: Increíble.
0: Acostúmbrate cuando eches gasolina con tu tarjeta. O sea, no pase mucho tiempo para verificar si en realidad la cantidad que tú echaste de gasolina fue la correcta. O si la cantidad de lo que te pasaron en la tarjeta cuando fuiste a hacer una compra es la correcta. Exacto. Mira, Mia Do, es la segunda vez que ella participa en el Miss Universe Cuba. Regresó por segunda vez y se coronó como la reina universal. Se impuso entre las 19 candidatas que llegaron a la etapa final, representantes de Isla de la Juventud. Obviamente recibió la corona de manos de Lina Luaces. Lo hizo en todo momento perfectamente bien. Yo tenía mis favoritas. Entre mis favoritas estaba, pues obviamente, Daniela Reyes, estaba Lorena, y estaba, le había echado el ojo a Mía también. Habían otras que me llamaban mucho la atención. Pero Lorena se nos puso nerviosa. Es una realidad en la contestación final. ¿Sabes qué? Los nervios te traicionan. Los nervios te traicionan cuando tú tienes la presión de un evento como este, cuando estás en un escenario. Para mí todas son ganadoras. O sea, nadie, hay muchas personas que critican, pero nadie sabe lo que es pararse en un escenario con la presión. Estas muchachas se someten a una presión increíble, a una preparación bastante extenuante. Y yo las felicito a cada una de ellas, de verdad que sí. Todas hicieron un excelente trabajo y esta niña se lo trabajó fuertemente, así que felicitaciones a Mía. También ella tuvo un recibimiento como Miss Popular, ¿verdad?
2: Cuando ella participó el año pasado, llegó al top 5. Dicen que el año pasado no contestó bien la pregunta, que eso fue lo que la afectó. Pero
0: sí, pero este año tiró una contestación, cariño, que aquello era, o sea.
1: Qué bueno, felicidades, está bueno.
0: Es preciosa, le dicen la Barbie cubana, es bella. Así que toda la suerte del mundo y a todas las candidatas que participaron, que no se decepcionen. Ok, estos certámenes de belleza son dos sacos, uno de ganar y uno de perder. Y para la próxima, pues que no se dejen caer. Si lo quieren hacer, que vuelvan y lo hagan de nuevo.
2: Como lo hizo ella.
0: Claro, claro. Sí, porque a veces se desaniman, ¿sabes?
2: También.
0: Y entonces yo creo que todas hicieron una excelente labor y el cambio de cada una de ellas a medida que iba pasando
2: El tiempo
0: de participar. O sea, se vio un cambio drástico, radical en cada una de ellas. Así que todas son ganadoras y felicitaciones. Son las 6:19. ¿Cuántos están listos para ganar entradas para que vayan al concierto de Gente de Sol?
1: ¡Ey! Sí.
0: ¿Qué es eso? Mira, Gente de Sol, mira, el 11 de diciembre puedes comprar a través de Ticketmaster.com. Yo tengo un par de boletos. Te lo voy a regalar a eso de las 6:25 al Pacino. No. Mira, todavía está dando candela al Pacino. Dame 5 minutos. Yo lo encuentro sexy al Pacino. Así está bien.
1: Yo lo conocí, buena gente.
0: Se está cayendo en canto y yo lo encuentro bello.
1: Se ve bien todavía.
0: 5 minutos y te voy a contar en el vacilón.
1: De la gatita.
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2: Líder en variedad, con ánimo y dándole gracias a Diosito. Son las 6:25. Estoy ready para regalarte pues un par de boletos para que vayas al concierto de Gente de Zona el día 11 de diciembre en el Casella. Puedes comprar en Ticketmaster.com. Mira, y es verdad, o sea, a mí me deja con la imagen de Al Pacino cuando hacía Scarface.
3: Okay.
2: Porque ese Al Pacino, o sea, señores, han pasado ya los años. Tiene 86 años.
3: Apenas.
2: Pero sigue teniendo esa voz, esa mirada. Se está cayendo en canto. Pero algo tiene, algo tiene. Imagínate que él estuvo con esta productora que le parió un hijo en el 2023. Yeah. Y él le lleva, bueno, ella tenía 53 años menor que él.
3: Wow.
2: Algo tenía, aparte de la playa. Algo tenía. Pues ahora Al Pacino es confirmado para que esté en el reparto de la historia de Maserati The Brothers. Wow. Esta es la marca automovilística de esta familia italiana.
4: Y con 86 años el rumor estaba circulando, pero ya lo confirmaron que él va a ser parte de esta historia, donde va a estar hablando de la historia de los The Brothers de Maserati, de cómo comenzó toda esta producción para esta marca tan conocida. Dice que él ahora es parte del elenco.
2: Mira, yo le estaba diciendo a Sandra, ¿cómo tratarán ahora al príncipe Harry y a Meghan Markle? Porque cuando estaba entrenando, esa era como que la noticia que todo el mundo le estaba diciendo en la televisión, ¿no? Que regresan a Londres luego de 6 años.
4: Eso mismo, dice que...
2: Ellos son muy particulares, ¿no?
4: Yes. Después de este tiempo regresan a lo que es el Reino Unido. Lo que sí se sabe, no se sabe cuándo, pero se espera que sea ya para a finales de este mes o principio de septiembre, porque dicen que está confirmado que Archie y Lilibet de 5 años van a estar registrados, están registrados en una de las escuelas del Reino Unido. Y así fue que se dieron cuenta que regresaron.
2: Mire, ustedes saben que Hayden, ella fue la chica que lamentablemente murió, que todavía ayer te contamos que se metió la DEA, que ahora están investigando. Ella fue embajadora de Neutrogena. Y ahora Neutrogena estaba diciendo y admitiendo que hizo sentir en algunas ocasiones desamparada tras su posparto. Todos sabemos que ella pasó por una crisis y una depresión luego del posparto.
4: Y salió ayer un comunicado de Neutrogena donde, you know, estaba lamentando la muerte de Hayden Panettiere, y ahí mismo dio a decir que lamentaban no haberla, no haber estado con ella cuando lo necesitaba, porque ella salió diciendo, y en el libro también de memoir que escribió, que cuando ocurrió esto con su hija después del parto, que le dio como this postpartum depression, que ahí fue como que Neutrogena la quitó de la campaña que ella llevaba décadas.
2: Por eso hay una canción que dice, lo que me vayan a dar, que me lo den en vida, para que después no haya, ¿verdad? Que perdón, que hubiéramos hecho, que si las cosas hubieran sido diferentes. Claro. Mira, vamos jugando por las entradas al concierto de Gente de Zona, 11 de diciembre, y ya esas entradas te las ganas al 305-570-0106. Deja ver. Ok. Estoy buscando una que no sea tan fácil. Espérate. ¿Qué pregunta de los padres molesta más a un adolescente? Y aprovechen que andan con sus hijos en el carro.
4: Ay, Dios.
2: A. ¿Con quién vas? B. ¿A qué hora vuelves? ¿A qué hora regresas? C. ¿Quién va a estar ahí? De esas tres preguntas, pregúntale a tus hijos, andas con ellos, los estás dejando en el colegio. ¿Qué pregunta de los padres molesta más a un adolescente? Por Gente de Zona, las entradas al concierto. A. ¿Con quién vas? B. ¿A qué hora vuelves? C. ¿Quién va a estar ahí? Marcando que va ganando vacilón.
4: De la gatita.

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1: Porque la noche de anoche fue, son las 6:30. Vamos tomando cafecito, dándole gracias a Diosito, manejando camino, dejando a los muchachitos en el colegio. Gracias por despertar y estar con el vacilón de la gatita. Me encanta esa conexión que tenemos y quiero que estés bien pendiente porque es una cubana la que gana el récord Guinness. Oye, qué fuerza tiene esa mujer en esas caderas haciendo hip thrust.
2: Wow.
1: By the way, saludos a todas las chicas que están dándole esas nalguitas heavy con el hip thrust, saliendo del gimnasio o entrando en el gimnasio a las 6:45. Yo te voy a contar, cubana de Miami.
2: Ok, se están alistando para el fin de semana ya, las mujeres ahí.
1: Claro. Claro, y para el Ponte en Forma, que ya es el 30 de agosto, estamos en el Westland Mall. Gracias a todas las personas que nos están preguntando cuándo, dónde, con quién y a qué hora. A las 6:45 te voy a estar dando detalles del Ponte en Forma del vacilón de la gatita.
3: Bueno, y si vas camino a lo que es Los Cayos, se reporta accidente. US 1 dirección norte, llegando al Marker 83, que es Isla Morada. Todos los carriles, bueno, los dos carriles que hay, están bloqueados. Oh, así que mucha paciencia.
1: Y entonces, mira, ahí no te puedes desviar por ningún lado. Ahí lo que tienes que hacer es darle volumen a tu radio y seguirlo con nosotros disfrutando en el vacilón.

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1: Líder en variedad, vamos por esas entradas a Gente de Zona. Si acabas de sintonizar, gracias por despertar con nosotros. Que tengas un fin de semana espectacular. Increíble. Increíble. Son las 6:45. Mira, antes de eso, es una cubana. O sea, mira, uno de los ejercicios más recomendados para esas nalgas y tener fuerza en esas nalgas redonditas y que trabaje también el femoral, son los hip thrust. Y entonces me fascina, es uno de mis ejercicios favoritos. De hecho, ahora que comienza el Ponte en Forma, vamos a hacer hip thrust también. Oh, sí. Y fue una cubana, es una cubana la que ostenta el récord del libro Guinness. Levantó 639 libras con la cadera. Wow. En el famoso hip thrust. Y esta fue el 27 de marzo de este año en un gimnasio de aquí de Miami. La cubana buscaba superar su propio límite físico e inspirar a otras personas con este logro. Mira, hacer hip thrust, ahí si estás en la aplicación, la música, tiene su técnica. No es fácil. Es una técnica, o sea, que la tienes que practicar y practicar hasta que te quede perfecta y levantar 639 libras. O sea, wow. Me quito el sombrero. ¿Lo has hecho los hip thrust, Sandy?
2: No.
1: No, nunca. No. Nunca. Alex, ni me voy a preguntar.
3: No, sí, claro, ya he hecho.
1: ¿Te has hecho hip thrust?
3: Sí, yo claro. Como entrenaba y todavía estoy entrenando poco a poco.
1: ¿Sí?
3: De nuevo, claro.
1: Sí, sí, qué bien, me gusta. Entonces, mira, James Harden acordó una millonaria extensión de contrato con los Cleveland Cavaliers. Háblame de esto porque dice que tiene opciones hasta de bonificación.
2: Eso mismo.
1: ¡Ay, Dios!
2: Dice que es un nuevo contrato de 3 años y 97 millones de dólares para regresar con los Cavaliers y que incluye una opción de jugador para la temporada 2028-2029. Con una cláusula de bonos por traspaso. Dice que lo convierte con toda su carrera. Ahora va a tener un total de 511 millones de dólares, convirtiéndolo en el cuarto jugador de la historia de la NBA con más
1: me
2: dinero.
1: Me encanta. Si se lo merece, que se lo den.
2: Of course.
1: Adiós. Yes. Son las 6:47. Mira, ahora que te hablé de esta cubana que ostenta el récord Guinness de mayor peso, 639 libras con la cadera haciendo hip thrust. Este 30 de agosto. Gracias a todas las personas que nos están escribiendo. Te dejo un flyer en el Sol 106.7 FM, es la cuenta de Instagram, para que tú lo puedas compartir. Comienza el Ponte en Forma del vacilón de la gatita. Compártelo porque es totalmente gratis, donde vamos a hacer ejercicio, bajar unas libritas, tratar de mantenernos saludables, ¿no? Before Christmas. Porque el último ya se guerra con Micho, de Baila con Micho, en noviembre. So que vamos a estar visitando diferentes gimnasios, vamos a estar trabajando con diferentes instructores para tu beneficio y va a ser totalmente gratis. Este día 30 de agosto en el Westland Mall frente a JCPenney, vamos a comenzar de 10 de la mañana a 12 del mediodía. Vamos a hacer cycling, spinning. Vamos a hacer spinning y vamos a hacer zumba. Hay dos disciplinas pasando a la misma vez y tú tienes que invitar a todos. O sea, llégate nada más con tu botella de agua y tu toalla.
2: Yep.
1: Para pasarla bien y sudar.
3: Eso sí.
1: Sudar la gota gorda, literal. Mira, es Lázaro que tengo acá. Buenos días, vacilón.
4: Hola.
1: Feliz viernes, mi corazón. ¿Cómo estás?
4: Bien, ¿cómo están ustedes ahí en vacilón de la gatita?
1: Imagínate, es viernes.
4: Y el cuerpo lo sabe.
1: Lázaro, ¿dónde estás manejando, mi amor?
4: Manejando ahora mismo hacia Miami, de West Palm a Miami a trabajar.
1: ¿Y el trafiquito cómo está por ahí?
4: Está despacio ahora.
1: Lázaro, por tus entradas al concierto de Gente de Zona, ¿qué pregunta de los padres tú piensas que le molesta más a un adolescente? A, ¿con quién vas? B, ¿a qué hora vuelves? C, ¿quién va a estar ahí?
4: C, ¿quién va a estar ahí?
1: ¡Yes! Aunque yo te diría, Lázaro, yo te diría que en el tiempo que estamos viviendo, todas las anteriores le molestan.
2: Sí.
1: Todas las anteriores.
4: Sí, todas las anteriores le molestan.
1: Bebé, ¿te ganas tus entradas al concierto de Gente de Zona? ¿Con qué estación?
4: 106.7, el vacilón de la gatica.
1: ¡Yes!

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2: Que son $100 que te voy a regalar a las 7:05. Te doy la clave, familia, para llevarte almuerzo a tu sitio de trabajo, cortesía de D'Angelo Pizza. Te llevamos la pizza calientita de pepperoni, de quesito, está queso, el calzón calientita, rica. A las 7:05 te voy a dar la clave. A las 7:05 nos van ahora con las berries, Ecoli. Y también había distribución acá en la Florida. Así que te vamos a contar para que estés pendiente por si fuiste al supermercado y las compraste, para que chequees. También te voy a contar lo nuevo que trae Amazon con drones. Y que no se me quede la canción para que te puedas ganar $100.
3: Y atención, tenemos accidente en Palm Beach County y 95 dirección norte, llegando a la salida 52. Dos carriles están bloqueados, un delay de 20 minutos.
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2: ¿Tú quieres dinero?
4: Yes, claro.
2: Yo también lo quiero. Te lo voy a regalar a las 7:05. Quiero que estés pendiente.
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2: Hola, mi gente. 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

0: 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Viste que son las 7.5. Voy a darte la clave porque quiero visitarte en tu sitio de trabajo. Cada vez que hacemos un almuerzo con el vacilón de la gatita, la pasamos súper cool. Lo único que en esta ocasión ustedes pedían que fuéramos al área norte. Buscamos la pizzería. Vamos a llevarte pizza a tu trabajo, cortesía de D'Angelo's Pizza en Miami Gardens. Lo único que para poder participar tienes que trabajar cerca de la pizzería, porque si no te llega esa pizza fría. Ajá. Y una pizza fría no hay quien se la coma. No. Así que mira, si eres de Miami Gardens, si eres de Pembroke Pines, de Carroll City, Miramar, puedes participar si trabajas en estos sitios. Y la clave que tienes que enviar al 43902, ¿cuál es?
1: Pasta.
0: Pasta. Qué rico, pasta. 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
0: Son $100 que te vamos a regalar, pero antes de eso, mira, hay una alerta. Fueron comprados de la marca Greenwise. Fueron distribuidos en Alabama, en Florida, en Georgia, Kentucky, Carolina del Norte, Carolina del Sur, Virginia y Tennessee. Y son los Berry. Están en nivel 1, aparentemente contaminados con E. coli. Y entonces, nada, hay diferentes variedades que están afectadas, blueberry orgánicas y las mixed berry orgánicas. ¿Cómo podemos verificar la caducidad y ver el número de lote?
1: Bueno, dice que todos los productos son con fecha de vencimiento del 9 de febrero 2028 porque son las berries congeladas de esta marca, The Greenwise. So que chequeen si tienen berries congeladas de Greenwise, que no esté la fecha de vencimiento del 9 de febrero 2028.
0: Y la gran mayoría las compra congelada para hacer los batidos.
2: Sí.
0: Y entonces échale el ojo. Ajá. Chequea que si son de esta marca Greenwise, ya tú sabes que están contaminadas nivel 1 con E. coli.
2: Harto que me gusta.
0: Sí, pues chequeala, ¿sabes?
2: Pero que no sean congeladas.
0: Pues chequeala.
3: Las fruticas.
0: ¿Te gustan las que no son congeladas?
2: Sí, claro.
0: Okay. Lex, ¿con qué canción vamos a regalar en la mezcla los $100?
2: Nos vamos con No Me Dejes Solo, Daddy Yankee, Wisin y Yandel.
0: Ok, cuando le escuches vas a marcar el 305-570-0106. Esta me encanta, mira, del 1998, Stone by Four, A Puro Dolor. Es una belleza esta canción.

0: adultos dejando a los nenes en el colegio. Quiero verificar, ¿accidente o todo relax?
1: Bueno, tenemos accidentes si vas por lo que es la 441 dirección norte, llegando a Oaks Road. El carril de la izquierda está bloqueado. Es un delay de 15 minutos.
0: Nos vamos a conectar a través del TikTok. Nos vamos a conectar. Estamos en la aplicación La Música. Siempre estamos también a través de Roku, deseándote bendiciones por ese camino. Que te me desestreses, que bailes, que cantes y que te prepares, porque en la hora de la mezcla te voy a regalar también para gasolina. Son $50 cortesía de la rubia Cari Pérez. Los $100 que siempre te damos con la canción. Y obviamente la mejor energía está aquí. Tú te quieres desestresar y olvidar de los problemas. Uh-huh. Está aquí con el vacilón
1: de la gatita.
0: Lex, ¿con qué vas a empezar?
2: Vamos con el parcero Maluma, Sobrio.
0: Ahí está. No pagues de

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2: Sé que

5570-0106. Estamos en vivo a través de TikTok, estamos a través de la aplicación La Música y también a través de Roku en cualquier parte de los Estados Unidos. Así que prepárate, a las 7:35 te voy a saludar. Quiero saber

0: fresco. Va a ser cannabis medicinal, ¿no?
1: Yeah. Dice que esto es en Arizona, en un centro de donde son seniors. Dice que va a ser que viven ahí más de 2,000 residentes y abrió el 19 de agosto. Es un kiosk que le va a dejar a los residentes ordenar el cannabis y para que no salgan.
2: Ya mismo hace un drive-thru también de eso.
0: para que no salgan
2: ni el carro.
0: Para que no salgan, ya que viven ahí, pues ahí mismo lo tienen absolutamente todo. Uh-huh. Oye, wow. Son las 7:36. ¿Quién se conecta a través de TikTok, Lex?
2: Está la Rebequetita. ¿Cómo es la Rebeca?
0: ¿Qué?
2: La Rebeca, Rebequita. Rebequita. Rebequita. Rosana Wilmer de Nicaragua, Salvador, Centroamérica, hermanito, gracias por la sintonía. Mari la atrevida, la jefa. Uy, Luis, jefa. Dímelo, mi hermano, ¿qué es lo que es?
0: Estamos también a través de la aplicación La Música. ¿Quién está por ahí?
1: Ahí ya se conectó New Yorker, que dice, listo para el fin de semana. Eso. También se conectó José, por ahí está Rebeca, se conectó Verónica.
0: Mira, gracias por despertar, familia bella, con el vacilón de la gatita. Sí. $100 con cuál canción, repítela, porque acabas de sintonizar a lo mejor tú ahora que estás saliendo de tu casa.
2: Oye, mami, no me dejes solo de Daddy Yankee y Wisin y Yandel.
0: Ahí está. Cuando la escuches, 305-570-0106. ¿Cuál es esa?
2: Esa, mi ex tenía razón.
0: Ay,
2: mamá.
0: Dios. Tenía razón.

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Son las 7:45, la van bailando, la van sintiendo. I know, yo estoy exactamente igual aquí en el estudio. Gracias por conectarte a través de la aplicación La Música, a través de TikTok, en Roku. Gracias por llevar en Alexa también

0: cómo estaba su cuerpo y después del embarazo.
1: Ella también.
0: Y entonces ella estuvo diciendo ahí que está tomando, que ha tomado su tiempo y que ahora va a estar más enfocada para tratar de llegar al punto. Ella dice, yo sé que no, tal vez no pueda llegar al punto que estaba antes, pero donde quiera.
1: Sí puede, sí puede. Es un proceso. Mira, las mujeres pasamos por esta transición. Yeah. Nuestro cuerpo pasa por esta transición tan fuerte del antes y el después del embarazo. Pasamos por muchas transiciones también ya cuando estamos cumpliendo años, que ese metabolismo como que se ralentiza, se pone un poco más lento, que estamos luchando con bajar unas libritas de más. Lo importante es que todo este proceso pase tú amándote en realidad como tú eres.
0: Yes.
1: ¿Me entiendes? Porque ya como tú eres, ya eres única y especial. Y que si vas a bajar de peso, lo hagas más allá de tratar de verte mejor, que lo hagas por salud. Porque al final del día, en la salud, señores, uno se deja ir. Y después a los años empiezan a explotar.
2: Ay, ay, ay, se siente.
1: Que si el colesterol.

0: Líder en variedad, yo quiero ir a visitarte en tu trabajo. ¿Cómo lo vamos a hacer, Sandy?
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0: 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Cari Pérez, la rubia, sigue regalándote gasolina, que bastante cara que está. Así que la canción para la gasolina, repite la ley.

0: espérate. Ey. Espérate. Ajá. El tema viene caliente.
1: Ay, ay, ay.
0: ¿Alguna vez tú has programado, okay, así como programas las citas en el teléfono celular y todo, ajá, en tu calendario de Google?
2: ¿Ponerle cuerno a alguien?
0: No. ¿Tener sexo con tu pareja?
2: Ay. Ay. El horario.
0: Ajá. ¿Tú lo has hecho?
2: No.
0: Ok, ese es el tema de las 8:40. Te lo voy a contar. Ay, ay, ay. Así que pendiente, está

0: El nuevo Sol 106.7, el líder en variedad, 8 con 15. Se va acercando el momento de que te lleves $50 para gasolina, cortesía de Cari Pérez, la rubia Potanking Hyundai. Vamos a saludarte. A los que entraron ahí como que de último. El TikTok, ¿quién entró? Porque empezamos a conectarnos en el TikTok desde las 7:20. ¿Quién acaba de entrar?
1: De Guaranda, Ecuador y Quito, Ecuador y Guayaquil, Aran Liz y Sol, que están ahí en sintonía. Gracias por estar ahí, los yañitos, hermanos.
0: Gracias por estar con el vacilón de la gatita. ¿Quién se acaba de conectar en la música?
2: Ahí se conectó Gloria, conectó Rosie, también se conectó Alex y por aquí también Alex. Está conectado Juan.
0: Hey Juan, gracias por estar. Mira, en la aplicación La Música, en By The Way, ahorita ya a las 8:25 salimos en vivo también a través de YouTube y puedes opinar de los temas. Eso de programar, como que tener intimidad con tu pareja, eso como que, como si fuera a ir al dentista, eso como que no sé, no gusta a mí. Eso no me gusta, lo has hecho. Quiero saber, me puedes ir escribiendo ya por las plataformas sociales para leerlos también al aire. Y recuerda que con el tema voy a regalarte entradas al concierto de Gente de Zona 11 de diciembre en el

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1: Diosito, echa pa' allá. Todo lo malo echa pa' allá. 8:26. Vamos ya con la ganadora de los $50. ¿Quién es, Sandy? Que está, sé que estás con ella en línea.
2: Amira Barrera.
1: ¡Hey! ¡Amira! Te lleva $50 cortesía de la rubia Cari Pérez. Que
3: es perfecto para este fin de semana para ella. Felicidades.
1: Mira, Potanquin Hyundai, felicitaciones. Amira, ¿estamos listos para chismear?
3: Sí, sí, sí.
1: Papi, ¿tienes la andropausa? Te veo sudando.
3: No,
1: ¿qué pasa?
3: No, es que me moví. Es viernes, mamá. Imagínate.
1: Y tú te mueves y sudas así.
3: O sea, quemando calorías, imagínate.
1: Bebé, relájate.
3: Estoy a millón hoy.
1: Chacho, háblame de estrella. Mira, mira, mira. Inhala, exhala. Dale.
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1: Tú sudas, sí. Hay que buscar un shower.
2: Ay, Dios mío. Pobre tu mujer.
1: Tú sudas así.
3: Oye.
1: Yo no me imagino eso.
3: La gota le cae en el...
1: Ay, hay que, mira, hay que buscar la cortina de baño.
2: Ay,
1: sin
2: no. Chequeando carreteras a esta hora, Broward. Si vas por la US 1 dirección sur, se reporta accidente antes de la 17 calle del Southeast. Dos carriles están bloqueados. Un delay de 25 minutos.
1: ¿Tú te imaginas
2: minutos.
1: Este ser humano? Eso es como una cascada de sudor encima. Yo no podría.
2: No.
1: Mira, Alex, yo no podría.
2: Yo no sé cómo haya durado contigo tanto tiempo.
1: ¿Qué eso?
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1: 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Son las 8:40. Le hemos puesto el nombre de Sophie. Sophie va a ser una agenda de cuando toca el sexo en la casa. Que hoy está raro, ¿verdad?

0: ponernos a hacer pues lo que tenemos que hacer. Y él no está de acuerdo. Él lo ve como que robotizado. Él dice que no funciona así, que eso a él le tiene que nacer. Y entonces ella dice, si espero que te nazca, no te nace nunca. Hello. Entonces, ¿qué vamos a hacer en esta situación, Lex? ¿Alguna vez, Valerie, tu mujer ha programado, alguna vez ha programado...
1: Oye, que programamos de todo, pero menos eso. Eso pasa natural. Eso sí, es hoy, mañana, pasado mañana, todos los días, claro, hay que hacerlo.
0: Pero mira, hay que ser honesto. O sea, se vive en un mundo que, exacto, o sea, si no estás pendiente, ese departamento se va al desfalque. Sí, Sandy, sí. ¿Alguna vez, dime la verdad, alguna vez has dicho, mira, ya llevamos mucho tiempo, o sea, toca ya este fin de semana, el domingo, vaya?
2: Ok, voy a ser honesta. No es que lo ponga en el Google Calendar, no. Exacto, la alarma. O que le ponga el Google Calendar o el reminder a Fernando. Pero
1: le pica el ojo ella.
2: Usualmente ya se sabe que los viernes toca.
0: No, mentira.
2: Sí, porque los viernes es la noche que nosotros salimos juntos. Vamos a nuestro date. Tenemos otro
0: traguito. Yo no te lo puedo creer. O sea, el viernes en casa de Sandy. O sea, espérate. Hoy. Públicamente, la ciudad de Miami y áreas limítrofes saben que tú, o sea, hoy toca en tu casa.
1: Por lo menos
2: ya sé lo que es el viernes. Va a haber una vez a la semana, por lo menos.
0: Mira, Fernando dice, no, déjame yo comer muy bien y todo, porque después, si algo me cae mal o algo, yo tengo hoy que cumplir en casa. Hoy se... Más o menos, ¿como a qué hora tú estás en esos menesteres? Digo, para no textearte.
2: No, eso ya después cuando llegamos a la casa, como a la 1 de la mañana, por ahí. Sí, porque yo salgo de la pizzería, después que salimos, lo vamos a comer. Entonces los traguitos mientras llegamos a casa, nos vaya, ya.
0: Y con trago incluido. Mira, con trago incluido.
1: Ella dice, tonight, that's it.

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1: Ay, padre. El Nuevo Sol 106.7, líder en variedad. Yo voy a abrir las líneas. Quiero saber qué te parece la idea de Sofi de planificar, o sea, viernes, sábados y miércoles a las 7:30, ya hay que estar en cama y comenzar estos menesteres, ¿ah?
2: ¿Eh? Ay, ay, ay.
1: ¿Qué, cómo lo ves? ¿Lo has hecho alguna vez? ¿Tú ves que está bien? O sea, ¿o ves como él, como... Le dice, mira, yo como que no puedo con esa presión. Yo no podría. Porque eso nace, eso fluye. O sea, el yo saber que a tal hora, tal día, como que no se me levanta el ánimo.
2: Ahí dice ella, es la presión que le ponen a uno, Dios mío. Mira, difícil se la pone.
1: No se me levanta el ánimo. Como que no puedo. Voy a abrir las líneas que dicen a través de la aplicación La Música. Estamos también en vivo a través de YouTube. ¿Qué cuentan?
3: Están diciendo por aquí, yo le entiendo porque con todo lo que tenemos al día a día, a veces se hace difícil y soy honesta, a veces pasan hasta 2 semanas que no tenemos sexo.
1: Mira, es verdad, vamos a hablar. Yo sé que va a haber el... Yo sé que va a estar el que llame y diga, yo soy el bárbaro, mira, yo todos los días, 3, 4, 5 veces, a mí sí me dejan, mira, wow. No, pero vamos a hablar las cosas claras. O sea, uno no está del mismo humor todo el tiempo. Uh-huh. Hay veces que honestamente tu cuerpo y tu mente está que tú no das para más. O sea, uh-huh, es una realidad. Tú quieres, pero no puedes. Mira, 73% dijo que su encuentro sexual más reciente había sido espontáneo. Hablando de estadísticas, ¿no? Uh-huh. 16% dijo que sí que lo había planificado y esto explica perfectamente la reacción de él. Culturalmente seguimos asociando la espontaneidad con pasión. Las personas describían el sexo espontáneo, uh-huh, con palabras relacionadas con mayor excitación, pasión, uh-huh, y deseo. ¿Cuántas parejas realmente agendan el sexo?
3: Ay, Dios.
1: 36% programan el tener sexo.
2: Wow.
1: Aquí en casa, mira, este es tu
2: tonight,
3: tonight. Toca porque toca.
1: Mira, entre quienes lo programaban, 20%, ay, no puedo, utilizan una alarma.
3: Ah, no.
1: ¿Tú
3: no
1: te imaginas la alarma?
3: Pip,
1: toca,
3: pip,
1: toca,
3: pip,
1: toca.
3: Pip, pip,
2: pip, pip, pip.
1: Alexa, cancela que voy ya mismo para esto. Mira, programan una alarma. O el recordatorio, el reminder del teléfono. 10% utiliza Google Calendar.
3: Ay, Dios, se lo ponen en el calendario.
1: En el calendario. Los casados parecen planificarlo más que quienes están simplemente saliendo. En una encuesta que hicieron, encontraron que el 2% de las personas que estaba en dating decía programar el sexo entre personas casadas subía a un 14%.
2: Ay, ay,
1: wow,
2: ay.
1: 305-570-0106. Está participando por las entradas al concierto de Gente de Zona. Yo tengo una canción con todo mi corazón para tu marido hoy. Ajá.

0: bonito.
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2: ¿A qué hora? ¿A qué hora quiere programar Sophie tener intimidad con su esposo en su casa? Por las entradas al concierto de Gente de Zona. ¿A what time? ¿A what time?
3: No, hasta las 15 de la mañana.
2: ¿A qué hora? No, no, no, no. No es cuánto va a durar.
3: Yo sé.
2: ¿A qué hora ya lo programó?
3: Yo sé.
2: ¿A qué hora ella quiere? ¿Qué le dijo? No, baby, no, así no es. La segunda parte del tema, por más premios, viene a las 9:35 en el vacilón de la gatita.
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2: Bueno, hablamos de Adidas y de la casita de Bad Bunny, baby.
3: Wow.
2: A eso de las 9:05 con una clave, con información para mis gamers. Vienen estrenos en los juegos.
3: Yes,
2: okay.
3: I can't wait.
2: Así que bien atentos a las 9:05 en el vacilón de la gatita.
4: Y chequeando carreteras, si vas por Broward, Oakland Park Boulevard, dirección este, llegando a la 31 Avenida del Northwest, se reporta accidente. El carril de la izquierda está bloqueado. Un delay de 15 minutos.
1: Oye, yo me leo.

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1: 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Vamos con la clave, almuerzo del vacilón de la gatita. Sandy, ¿cuál es la que vas a enviar al 43902?
2: Pepperoni.
1: Pepperoni. Envíala, ya estás participando. Hay varios estrenos, estrenos que los trae Iván Colón, el guía tecnológico. ¿Cuál estás esperando tú, Lex?
3: El que va a salir de fútbol, de FIFA.
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5: Bueno, mi gente, tenemos muchas cosas que están pasando en el mundo del gaming. Oye, si no lo has hecho todavía, búscame en mis redes sociales, el Giga 947, el Giga en Facebook, Giga Byte Podcast. Mi gente, mañana vamos a tener unas cosas bien cool, porque mañana van a estar haciendo el Call of Duty Next. Aquí van a estar dando detalles del juego Modern Warfare 4, que va a estar lanzando ahora para el mes de octubre. Pero también, mañana, para la gente que preordenó el título, van a tener acceso al Early Access del juego en una prueba cerrada de beta. Va a estar corriendo todo este fin de semana. Ya la próxima semana, entonces, van a tener la oportunidad de jugar el Open Beta a todo el mundo en todas las diferentes plataformas donde está disponible el juego. Ahora mismo el título está pautado para PlayStation 5, Xbox Series X y S, va a estar para PC y también va a estar para el Switch 2. Así que esto es bien interesante. También esta semana sabemos que muchos de ustedes quizás tuvieron la oportunidad de comprar o por lo menos preordenar algunos de los artículos de colección que vienen de Marvel's Wolverine, pero también Sony anunció que el 12 de noviembre van a estar sacando las bocinas Pulse Elevate. Son una bocina wireless que utiliza la tecnología PS Link, que se pueden conectar directamente al PlayStation Portal o al PlayStation 5. Y entonces estas bocinas van a estar en $220. Se van a comenzar a preordenar el primero de septiembre. También funcionan en PC, PlayStation, en el Portal. Usan una tecnología que es Planar Magnetic Drivers, que pues tiene un audio bien brutal. Tiene micrófono integrado con AI Noise Cancelling para tú poder hablar con las personas sin que les moleste el audio alrededor a los jugadores que están obviamente compartiendo contigo online. Así que esto está súper cool. También esta semana salieron un montón de cosas bien interesantes. Una de ellas es que tuvimos dos títulos que tuvieron unos extended views. Uno de ellos es el juego Black Myth Songkui, que va a estar ahora mismo está en desarrollo, parece que es un juego next gen. Esto va a estar el trailer que enseñaron como de 15 minutos, y también mostraron uno de 20 minutos de Silent Hill Townfall, que llega el 24 de septiembre. Recuerda seguirme en las redes sociales, el Giga 947, para más de lo que está pasando en el mundo del gaming.
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2: Gracias por despertar con el vacilón de la gatita. Vamos por $50. Vamos a darte gasolina. Oye, qué rico, gasolina que no tienes que pagarla tú, que no sale de tu cuenta de banco, pero sale de Potanking Hyundai. Y la rubia Cari Pérez te la está regalando. Así que atentos a las 9.25. Oye, en un pestañazo ya subió el Mega Million. Vamos a decirte también en cuánto están los sorteos. Y yo no sé, a los chicos que me escuchan, si esto es cierto, pero según Vanity Fair, la revista, hay un patrón que ahora los hombres supuestamente

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1: Está rico que un hombre, mira, vaya al gimnasio, claro, se haga skincare, pero de ahí a lo que te voy a contar a las 9.

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1: Líder en variedad, gracias por despertar. Es viernes y el cuerpo lo sabe. Con el vacilón de la gatita se espera un fin de semana calurosísimo. Hay alerta de calor, 85 grados la temperatura. Y es increíble, los otros días te contamos que se llevaron el Mega Millions y ya va por ciento cuánto.
2: 13 millones.
1: Oye, vaya. Oye, vaya.
2: Mira, el Mega Millions para hoy, jueguen. Do you feel lucky, Miami? Es 113 milloncitos, gatita. El Powerball para el sábado, 68 millones. Ay, mamá. Y la Loto también para el sábado es 3.25 milloncitos, gatita.
1: Juégale, que la suerte es loca. Ay. A cualquiera le toca. Mira, los amantes de Adidas, los amantes de Bad Bunny. Esto lo hizo un artista independiente. Esto no significa que representa pues una colaboración con Adidas, ni un lanzamiento o producto aprobado oficialmente por Bad Bunny, por Adidas o por Rimas Entertainment, que es los que manejan, ¿no? Es la casa de Bad Bunny. Pero ahora la casita de Bad Bunny presentaron como que un concepto con uno de los elementos visuales que son más reconocibles de esta gira de Bad Bunny, que fue la casita en una pieza Adidas. Se ve lo más cute, se ve diferente, se ve bonito, pero como te repito, no es que venga una colaboración, no es que Bad Bunny lo haya probado ni nada por el estilo, simplemente fue un artista independiente. Mírala ahí a través de la aplicación La Música. De cómo se vería la casita si estuviera en una tenis colaboración con Adidas.
3: Me gusta el color.
1: A mí el color de la tenis no me gusta, pero yo me imagino esas palmeras en una tenis roja o blanca o a lo mejor browncita. Qué linda.
3: Pero me imagino, obviamente hicieron la tenis rosadita por la casita que era, rosadita.
1: Es como rosa melón.
3: Ajá, eso.
1: Como rosa melón. Son las 9:26. Mark Zuckerberg ahora se compró un castillo gótico, en Irlanda.
3: Irlanda. Imagínate. Lo que es tener billete, como dicen. Dicen que ahora se compró este castillo. Castillo, porque no hay mansión para otro. Ajá. Un castillo. Dice que es una de las nuevas propiedades de Mark Zuckerberg y supuestamente cerca entre los 23 a 35 millones de dólares lo que le costó.
2: ¿Qué color era los zapatos?
1: Como melón, color melón. Rosa melón. ¿Por qué? ¿Por qué?
2: ¿Por qué? ¿Cómo lo dices?
1: ¿Qué? ¿Melón?
2: Rosa, sí.
1: ¿Qué tú entiendes por melón, sandía?
2: Otra cosa.
1: ¿Estás pensando en los melones de la mujer tuya o qué bola contigo? Mira, 9:26. Yo no sé que ustedes piensen esto, pero según Vanity Fair, así como luce este modelo sueco, que es altísimo.
2: Okay.
1: O sea, es una palma de coco. Mide 6.5. Wow. Que supuestamente es lo que buscan los jóvenes ahora alcanzar en cuanto a belleza. A mí no me gusta. Lo veo como que muy plástico.
2: Como la carita shiny y todo eso.
1: Bueno, obviamente. No, obviamente.
3: Tiene el look en el video que estás viendo a través de la aplicación La Música. Es porque es para un video, un shoot que hizo para Vanity Fair. Obviamente está tipo modelo, le pusieron el shiny look y todo.
1: Sí, pero independientemente de que sea un modelo, como te dije empezando, es un modelo sueco para Vanity Fair, altísimo. Supuestamente la información lo que describe es que los hombres jóvenes de hoy en día lo que buscan es ese tipo de concepto. O sea, y ese cuerpo, la perfección, que déjame decirte que la perfección no existe, perfecto, tío. La perfección no existe de ninguna manera. El hombre que va al gimnasio, que tiene skincare, que se viste de moda, que cuida su estética, todo eso está bien, pero a este extremo, a mí como que no gusta. A mí me gusta más como un hombre normal, o sea,
2: es que, orgánico.
3: Honestamente, cuando tú tienes
1: a mí
3: la
1: me
3: ceja,
1: gusta el hombre que se arregla. Y sí, se puede hasta sacar la ceja, se puede depilar, sí.
2: Pero no lo hagas.
1: Pero ¿cómo?
2: Don't overdo it. No,
1: como que a este extremo. Tipo de extremo.
3: Sí, porque las cejas de él están mejores que las mías. Dios mío.
2: También.
1: Es que no se ve varonil.
3: No,
1: para mi gusto.
3: Exacto.
1: A mí me gusta un hombre que se vea varonil. Que se vea macho, macho.
2: Que no se pula tanto, hombre.
1: Hombre, y si tiene un chichito o una barriguita, me gusta más todavía. Sí, no, de verdad, a mí los hombres musculosos como que...

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1: 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Mira, esto ha sido un viernes de confesiones. Sandy dijo en la primera parte, digo, si tú te lo perdiste, yo te lo voy a repetir ahora. Recuerda que hay $50 que te regalo para que eches gasolina, cortesía de Cari Pérez la Rubia. Esto de tu programar el sexo. Él dice que no va con esto y es que me cuenta Sophie, que es la esposa, que ya llevan como que semanas, meses incluso, que no tienen intimidad con esto de los nenes pequeños. Estuvimos pasando por verano, o sea, fue bastante difícil para los papás con los nenes en la casa, el trabajo, todo lo que trae, pues, la vida, ¿no? Y entonces el departamento sexual como que está un poquito decaído. Ese departamento está en crisis. Y entonces ella le dijo a su esposo, vamos a programar, mira, viernes, sábado y miércoles. No sé por qué cogió esos días, pero viernes, sábado y miércoles. Vamos a ponerlo en el Google Calendar como si fuera una cita al dentista. Y a las 7 de la noche ya tenemos que estar en cama. Yo acuesto a los nenes temprano. Y a las 7 de la noche nosotros en esta casa... En esta casa, caballero, hay que ver a Linda. Punto y se acabó. Punto. Entonces, ¿qué están diciendo a través de las plataformas sociales? El marido no está de acuerdo. Dice que eso de programar en la intimidad, que no funciona. Eso es como que en vez de levantarle a él los deseos, como que le baja todo. Como que la antena no recoge ni los canales. Que no puede con esa presión.
2: Aquí está diciendo Christy. Dice, yo lo hice y me funcionó.
1: Que lo hizo, lo programó.
2: Lo programó porque estaba en eso mismo, que no tenían sexo, mucho sexo. Y que comenzó a programarlo. Y que hasta más intenso se puso porque ella le mandaba mensajitos así sexy. Dice, como que te veo en un rato porque hoy toca y, you know.
1: Lo iba preparando. Eso es como cuando tú estás cocinando un arrocito que tú le prendes el fuego, ¿verdad? Y después le pones el fuego lento y lo vas como que cocinando. Así se cocina el arrocito.
2: O sea, cuando llegaba ya el hombre, ya.
3: Llegaba como un león, un tigre.
1: Llegaba como un león. Yo voy a abrir las líneas. ¿Lo has programado tú también en ese departamento? ¿Ha decaído y has tenido que tomar esta acción? ¿O tú también, al igual que él, no estás de acuerdo? Dice Sophie, si no lo hago así, en mi casa no se come. No se come postre. 305-570-0106. Estadísticamente, los padres que fueron animados a planificar no solo tuvieron más sexo, también reportaron mayor deseo sexual. Parece porque empieza como que a dañarte la mente a correr. Lo que dice la chica que escribió, ¿fue en YouTube o fue...?
2: Fue en este... En la aplicación La Música.
1: En la aplicación La Música. O sea que es como que hoy toca. Papá, son las 5 de la tarde. Ya estás por llegar. Estoy que trepo paredes. Hello.
2: Prepárate.
3: Mira que estoy planeando algo para este weekend. Entonces va a tocar este weekend.
1: Que es como media que te voy a virar.
3: Oh my God.
1: El 38% de las parejas en relaciones serias dijo que tener sexo varias veces por semana, o sea, varias veces por semana tienen sexo, en un 38%. 20.9% tenía sexo dos veces por semana o más. Mientras que el 24% lo hacía aproximadamente una vez por semana.
2: Wow.
1: ¿Qué tú crees de eso, Lex? ¿Una vez por semana?
3: Muy poquito.
1: ¿Muy poquito?
3: Sí, muy poquito.
1: ¿En tu casa cuánto?
3: Lo mínimo tres veces a la semana.
1: ¿Tres veces a la semana?
3: Sí, sí, sí.
1: Sandy, ahí, ¿lo mínimo?
2: Lo mínimo ya dos, tres veces a la semana.
1: Ven acá, ¿días alternos o corridito?
3: No, sí.
2: Todo depende. Exacto, sí. Todo depende del mood, porque a veces te comienzas y el siguiente día también, y el siguiente día también. Y
3: es que a veces vivir en la casa, en el negocio.
1: Sí, sí. Mira, el 18.5% tenía sexo aproximadamente cada dos semanas.
2: Cada dos semanas.
1: Y el 16.9%, ay Cristo, una vez al mes.
2: ¿What?
3: Ay, ay, ay. Wow, hay escasez ahí.
1: Sí, si tú estás en el 16.9% de una vez al mes.
2: Ay, Dios.
1: Te tengo reguindado de mi corazón. De verdad.
2: Hay que programarlo ahí.

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1: El nuevo Sol 106.7, el líder en variedad. Tengo a Marisol en línea. ¡Marisol! Hey.
2: ¡Ay, viernes. Dios mío, Dios! Y el cuerpo lo sabe.
1: ¿Y la mente?
2: ¿Y la mente? Y el cepillo. La mente aquí está pensando que
1: es lo que voy a hacer. ¿Y el bolsillo?
2: ¡Ay!
1: Cuéntame, ¿tú planificas el sexo, mami? ¿O no? ¿O eso?
2: Ay, no, a veces, ¿no? A veces es fastidioso planificarlo.
1: O sea, puede pero lo has hecho.
2: Sí, a veces. Sí, sí, lo he hecho.
1: Ok.
2: Por lo menos, fíjate, te voy a echar rapidito el sábado.
1: Yo me niña, me asustaste.
2: No, pero mira. Y nos fuimos solitos para Orlando, ninguno quiso ir. Yo me fui a visitar a una gran amiga que vino de Venezuela. Y bueno, entonces, bueno, mira, ¿quieren ir? No, que bueno, gordito, tenemos nuestra habitación para nosotros solos. Me llevé mi cabita, mi cervecita, bueno, nos fuimos preparados, mi amor. Cremita y todo. Pues nos ha llegado una sorpresa, dos sobrinas con mi sobrinieta desde Texas y nos cayeron allá.
1: Ay,
2: ¿qué te parece? Mi sobrina dijo, a mí no me importa. Yo me quedo aquí en este hotel porque yo vengo de viaje y ellos ya tienen 35 años juntos. Nos echaron a perder la noche, gati.
1: ¡No!
3: ¿Qué te parece? Una sobrina que sea bye bye, coge tu propio cuarto, mamá.
1: Ve acá,
2: ¿qué te parece?
1: ¿Qué edad tiene tu sobrina?
2: Mi sobrina tiene 31, la otra tiene 25.
1: Pero ya tú,
2: tiene
1: mira, ¿tú, ¿cómo se llama la sobrina tuya?
2: Gabriela.
1: Escúchame una cosa, tú tenías que decirle, Gabriela, tengo una canción para ti, mija, para que tú entiendas que hoy no te puedes quedar aquí.

0: porque en este cuarto
1: exacto.
0: Hoy
1: se
0: señores, como a usted le gusta la poca vergüenza, más respeto.
2: Ay, Marisol.
0: Oye, Marisol, que tengas excelente viernes, cariño. Un
3: bye,
0: beso.
3: Igual, cuídense, besito.
0: Bye. Gracias. ¿Cómo tú permites que te dañen el plante?
2: Yo.
0: Y sin avisar.
2: Exacto.
1: Eso es lo que da más rabia.
2: Yo de una vez digo, vamos a ver, usted tiene que buscar su cuarto.
0: Yo tenía planes en esta habitación y tú estás de más.
1: Estamos busy, do not disturb, pongo yo.
0: Esta habitación en este momento es para dos, un tercero sobra. ¿Qué dicen en las redes, mami?
2: Dice aquí... Alex dice, no, eso de planificar no va conmigo. El sexo se da cuando se da.
1: Y si dice, no, pero ¿qué tiene el cuarto? No, ahí también vamos a usar ese cuarto. Estamos a todos.
0: Mira, el 23% de los padres dijo que tienen sexo cuando los niños se les dan la oportunidad. Obviamente cuando uno tiene nenes se las tiene que inventar.
2: Sí.
0: Se las tiene que inventar porque sí, ni sí. modo. Solo el 11.2% de los padres se considera más dispuesto por la mañana. Ven acá, hablemos de la mañana y de la noche, porque ese es otro tema de conversación. Yes. ¿Tú prefieres mañana o noche?
1: Noche.
0: Eres nocturno.
1: Nocturno, sí.
0: Sandy, ¿tú prefieres mañana o noche?
2: Es que depende del día.
1: Bueno, eso sí también, es verdad.
2: Porque como que si es un sábado que no trabajo, entonces me gusta en la mañana.
0: Ok.
2: Pero si es durante la semana, prefiero en la noche.
0: Ok, ok, ok.
2: ¿Y tú?
0: Yo, honestamente...
2: A cualquier hora, a cualquier día...
1: 24/7, 365 days.

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1: 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Qué gusto reír, vacilar contigo, que vas camino al trabajo o que ya llegaste al trabajo. Hablando de planificar y que el sexo con tu pareja, como lo quiere hacer Sophie, porque hace rato en su casa no pasa nada de nada por el trabajo, los nenes y todo lo exterior, ¿no? Mira, estábamos buscando información y dice que hay pros y en contra de planificarlo. Por ejemplo, ¿puede aumentar el deseo? Sorprendentemente dicen que quienes lo planifican reportan mayor deseo sexual 2 semanas después. Como que eso le empieza como que hace el coco. Crea anticipación. Reduce el problema de iniciar o rechazar. Pero también hay en contra. Dicen que las personas, muchas veces no todas, funcionan con esa presión. Por ejemplo, si tú llegas un martes a las 9 de la noche y no tienes deseo, o sea, sentir como que...
2: La presión.
3: Mi mujer me dijo que hoy toca, que hoy toca.
2: Toca porque toca.
3: Toca porque yo no tengo deseo.
1: O sea, eso le puede jugar más mentalmente en contra que en favor. No funciona igual para todas las parejas. Dice que para personas en relaciones nuevas o muy apasionadas pueden no necesitar esta planificación porque el deseo ya aparece frecuentemente de manera espontánea. Hay otras personas que pueden sentir que su pareja no lo desea psicológicamente. Interpreta, tenemos que programarlo porque ya, o sea, no le nace hacerlo conmigo. O sea que tienes que tener cuidado y puedes jugar en contra, ¿sí o no?
2: Sí, dice aquí Cachi, dice Gata.
1: Ay Dios, Cachi.
2: Gata, yo las dos, mañana, mediodía, noche, a cualquier hora está bienvenido el sexo.
1: Es que tiene su encanto como quiera.
2: Ya.
1: Por la mañana tiene su encanto, o sea, al mediodía tiene su encanto, también, por la tarde tiene su encanto y por la noche también. ¿Sí o no, Lex?
4: Yo me veo con mucha presión si me pongo a... hoy toca, mañana toca. No, eso ya te estás poniendo mucha presión para enfocarte en lo que hay que hacer.
1: De por sí tú vives la vida con mucha presión. Sí. Tu mujer te mete mucha presión,
4: pero
1: ¿verdad?
4: Como quieras, si toca hay que hacerlo, pero no, de que me pongo un régimen, como se dice, o un schedule, no.
1: Un régimen. Ay,

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1: Ok, ¿qué hacemos por los $50? ¿Qué pregunta hacemos, Sandy?
2: Ok, ajá. ¿A qué hora le gusta la intimidad a Alex Cali?
1: ¡Oh! Mira, Alex Cali, que no se le puede dar presión, yo me imagino la mujer. Ahí está. O sea, la canción esta del flautista de... ¿Cómo es?
3: Y ya comienza y entra al cuarto con la flauta.
1: Con la flauta, a ver. A ver si mira, si se levanta, si se levanta. Ay, a ver.
3: Y se levantó la culebrita.
2: Ay, vamos llegando a carretera ahora. Está por Palm Beach.
1: No, espérate un momentito, nosotros nos estamos riendo, sí. Pero esto es una planificación. Hay personas que no funcionan con esa presión, ni aunque le cuentes el cuento de Blancanieves y los siete enanos, ni le toques la flauta, no hay manera.
2: Es un proceso,
1: eso no responde. No.
2: Es un proceso, ya. Yeah. Palm Beach County se reporta accidente I-95 dirección sur, llegando a la salida 87B. El carril de la derecha está bloqueado, es un delay de 15 minutos.
1: O sea, en casa de Sandy hoy toca.
2: Hoy toca. Sí, hoy toca.
1: ¿En tu casa toca?
3: Sí, claro, claro, sí. Me estoy roncando con eso. Hoy toca.
2: Hoy toca en tu casa.
1: También. Sí, sí.

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0: El nuevo Sol 106.7, dinero, te lo voy a regalar, te hace falta. Yo lo tengo a las 8 de la mañana en el vacilón de la gata.
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0: 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Este lunes a las 8 de la mañana. Es que me pican las manos. Te quiero regalar dinero en el vacilón de la gatita.
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31 de agosto ya. Ready para el fin de semana, ready para el weekend. Te voy a preparar para el fin de semana. Si estás de cumpleaños hoy o este fin de semana, happy birthday. Call me, 1-800-315-9790. Boletos para Don Omar, boletos para Dalvin, La Melodía USA Tour, boletos para gente de zona en Miami, en el Kaseya Center, boletitos para Chayanne. Y hoy voy a elegir dos ganadores para llevarme a los partidos de Colombia Paraguay. Deja ver aquí. Tengo boletitos para Colombia Paraguay en New Jersey y Colombia Perú en Miami. Ok, voy a regalar dos boletitos y lo voy a sacar de los comentarios en el post que subí a mi página de IG. Al que más comente, ya tú sabes. Vamos a gozar.

0: Hello, hello, what's up, Alex?
1: What's up, papi? ¿Cómo te llamas? ¿Tu nombre?
0: José Santos.
1: José Santos, dímelo, mi santo. ¿De dónde me llamas, José?
0: Broward.
1: Broward County, en la casa. ¿Tú eres de la grúa?
0: Sí, señor.
1: ¿Pero Ripo o lo que...? ¿Cómo es la vaina?
0: No, de lo bueno.
1: No,
0: I help people.
1: You help me, good.
0: If you broke down, I'm there for you.
1: ¿Cómo? Dale un chat ahora a tu compañía ahí en el aire para la gente, dale.
0: J&J Towing, shout out to my boy Vic, he's out there too. And shout out to the wifey, of course.
1: ¿Cómo se llama la wifey? ¿Cómo se llama?
0: Mariuxi.
1: Mariuxi. Y J&J Towing, hermanito, ¿a quién más quieres saludar?
0: Ahí a toda la familia, a la familia Duque, and to my Ecuadorian people.
1: Mi gente de Ecuador en la casa, Ecuador.
0: Ecuador en la casa.
1: Gracias por la sintonía, mi hermano. Cuídate mucho.
0: No, you're the best.
1: Uno de los buenos, mi hermano.
0: No, you're the best, brother.
1: Oye, don't forget, next Sunday, el próximo domingo, déjame ver qué cae el próximo domingo. Mi gente de Broward, next Sunday, el 30 de agosto, tengo pool party. We got that pool party en la guitarrita. So, si quieres venir, if you want to go, te juqueo de una, papi.
0: Oh, that's what's up. Yeah.
1: I got you. Para que venga con la wifi, no te vayas, quédate ahí. El domingo 30 de agosto, la guitarrita pool party. Ya para terminar el verano. Un pool party para terminar el verano el próximo domingo 30 de agosto, ¿ok? All right. Hello, buenos días. ¿Con quién hablo? Good morning. Buenos días.
2: Hello. Ecuador en la casa, mi amor. Alex, happy Friday.
1: Está activado Ecuador hoy. Ecuador.
2: Ay, sí, aquí estamos activados con el mejor, el Mes Club.
1: Ay, qué linda. ¿Cómo te llamas, mi amor?
2: Pamela, mi amor, te estoy llamando de Hollywood. Yo aquí esperándote que venga

0: pool party, ya tú sabes. ¿Quieres ir?
1: Yes. Sí, por supuesto. Yo siempre estoy ahí. Always. Yo esperando que tú vengas nomás.
0: Te voy a poner en el VIP. ¿Tú quieres un VIP?
1: ¡Woo! ¡Yes!
0: ¡Un VIP!
1: Thank you, mi amor.
0: I got you, Pamela. ¿A quién quieres saludar, mi amor?
1: Mi amor, quiero saludar a mi amiga Lina porque se nos casa en 2 semanas en Ecuador y vamos a ir todo el combo a celebrarla.
0: ¡Qué rico! Felicidades para ella. Yes, muchas felicidades. That's going to be amazing. Yes. ¿Qué parte de Ecuador se van a casar?
1: No, en Quito.
0: En Quito. Nice. Very nice. Un abrazo.
1: Por supuesto. Quiero saludarla a ella y a su otra mitad, Mario. A los dos los adoro y les deseo lo mejor.
0: Felicidades para ellos and have a beautiful wedding allá en Ecuador. Quédate en línea, no te me vayas, Pamela. Tráela para el Bachelorette. ¿Le puedes hacer el Bachelorette ahí en la guitarrita? Que tú veas, te doy una idea. Pueden hacer el Bachelorette Party ahí el domingo. Not a bad idea. Está bueno eso. All right. ¿Qué más quieres escuchar y para cuál concierto quieres ir? Sigue marcando un 800-315-9790. Viernes social con Alex Sensation.

0: semana, ya regreso. Mete para mi hermanito Felipe Luismi, Yundari, Stevie, Lex Cari, Smalls, dale para abajo.
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0: preparándote para el fin de semana, preparándote la próxima hora. ¿Qué más quieres escuchar? ¿Qué más te puedo mezclar? Let me know, let me know, let me know, let me know. What's your favorite song? Any genre, and I'll mix it for you live. Yo te lo mezclo en vivo. Cualquier canción, cualquier género. Una bodeguita, ya tú sabes. ¿Y para cuál concierto quieres ir? Ya regreso. Mete mano, Sandra Peña en LA. Love you, baby. Mete mano, Felipe, Luismi, Jundari, Stevie, DJ Smalls, Lex Cali. Dale para abajo.
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1: 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WMG Guayama San Juan, WEGM San Germán Mayagüez, WXCJ Fullerton, WSKQ New York, WSUN Holiday, WPY Mailin, WMFM Key West. Happy Friday, viernes 21 de agosto. Preparándote para el fin de semana. Muchas gracias por la sintonía a toda mi gente. Espero que se encuentren bien. Toda la gente que trabaja conmigo a diario, me escucha en su trabajo, en su negocio, en su casita, apartamento, en la carretera, en la bicicleta, la moto, en el bote, en el submarino, en el avión, en el tren, en el helicóptero, en los globos también. ¿Dónde estás bailando conmigo? All right. También boletos para ver a Don Omar, The Last King World Tour. Boletos para Dalvin, La Melodía, USA Tour. Boletos para Chayanne, Gente de Zona, Miami, Casella Center en diciembre. Boletitos para mañana, mi gente de Puerto Rico. Mañana Vivo Beach Club. Te espero con el grupo Manía. Manía, yeah. La Gran Manzana, Zafra Negra y la reina del merengue, Mili Quesada. Un merengazo. A merengazo limpio mañana. Vamos a quemar calorías mañana, for sure, for sure. Y voy a hacer el live desde allá, desde Vivo Beach Club. Así que bienvenidos toda mi gente, toda la gente linda que me quiere y me apoya allá en PR. Los espero en Vivo Beach Club mañana sábado, si Dios quiere. Y el domingo, Sunday Fun Day, domingo, primero para misa y después para la playita. Ya tú sabes. Y maybe en la noche, déjame ver cómo me cuelo por ahí, cómo me cuelo al concierto.

0: República Dominicana, de vacaciones allá en RD, celebrando el cumpleaños. Happy birthday, baby. Pedro Páez, mi hermano el cartero desde Bayamón. Bayamóntate, Barranquítate, ven y bájate. Un abrazo, mi hermano Pedro. Nos vemos mañana en BR. Vivo Beach Club. Vivo, vivo, vivo, vivo. Saludito, Alex. Disfrutando el programa, Belkis Martínez, Vanessa Frías, Wilson Santiago, Daniel Sada desde California, DJ C también, mi hermano, hey, all the way from, ¿dónde es que están? Sacramento. Mi gente de California, mucha gente se conecta allá en California, San Francisco, San Diego, Los Ángeles, all right. La gente de Texas también, mucha gente aquí tirándome desde Texas. Pues tengo también los boletitos que voy a regalar a uno de mis oyentes, los amantes del fútbol, del soccer. Tenemos dos partidos. Uno es el 2 de octubre en New Jersey, Colombia versus Paraguay. Y el otro es el 6 de octubre, Colombia-Perú en Miami. So voy a regalarle dos boletitos. Un par para Nueva York y un par para Miami. Ahí tiene, para los amantes del fútbol. All right, vamos a hablar con el pueblo. Hello, buenas tardes, ¿con quién hablo? Bueno, bueno, bueno, bueno, bueno. Buenas tardes. Aloha. Hello. Tardes. Hi, ¿cómo buenas te llamas? Tardes. Buenas, buenas.
1: Janet Robles, por fin.
0: Janet Robles, bienvenida. Janet, ¿qué nombre tienes tú? Puro nombre de actriz de Hollywood.
1: Alex.
0: Sí.
1: Vivo en Nueva York y tenía que venir a Carolina del Norte para tener el milagro de escuchar tu voz en Carolina del Norte.
0: Mira eso, qué lindo. ¿Y estás de vacas?
1: Vine a ver a mi familia, mis nietas, mis hijas. Sí, mi nieta está de cumpleaños el día lunes, pero mañana le hacen su bizcochito.
0: Su fiesta, claro. Yo tengo mucha familia también en Carolina del Norte. Tengo mucha familia allá también. Mucha gente linda allá.
1: Pero no puede ser posible que yo tenga que viajar para poderte escuchar, Dios mío, en el teléfono.
0: Pero mira, aquí me tiene. Pues que aquí nosotros estamos conectados con todo el mundo. Entonces estamos.
1: Pero ya te estoy escuchando por la música app.
0: Me encanta. Gracias por eso, mami. Gracias por la sintonía. Cuéntame, ¿a quién quieres saludar?
1: Saludos para mi nietas Amanda, uh-huh. Camila, mi hija Yanisel, mi hija Ashley. Muchísimas gracias.
0: Y ya, eso es todo.
1: Eso es todo, corazón.
0: Ay, qué linda. Mira, que tengan un lindo fin de semana. Disfruta toda la familia. Disfruta estar ahí con la familia. Yo sé que eso es especial. Y gracias por la sintonía allá en North Carolina y también en Nueva York, cuando estás en Nueva York. Te envío un abrazo y gracias por estar conmigo, mami. No te me vayas. Janet, mueve una más. One more. Buenas tardes. Hello.
2: Hello, papi. Hi.
0: Oh, my God. No me digas sí.
2: ¿Pero por qué?
0: No me digas sí.
2: Amor, tengo años escuchándote.
0: Me pongo chivirico cuando me dicen papi.

0: Me siento como Chayanne cuando me dicen papi.
1: Es que tú eres ese Chayanne de muchas de nosotros.

0: Tú, o sea que tú eres de la mía de verdad.
1: Claro, papi, claro. Desde que yo me iba al club con Fake ID, yo ya era tu fanática.
0: ¡Qué dura ella, qué dura!
1: Gracias,
0: mi amor. Gracias. Yo ¿cómo te llamas?
1: Yo soy tuya de Hueso Colorado, bebé. Me llamo María.
0: María, ¿y dónde estás ahora?
1: Estoy trabajando acá en el Jersey Shore. Limpiamos casas, apartamentos, oficinas. Y siempre te traemos en el teléfono o en el carro.
0: Gracias por la sintonía, mi amor. Muchas gracias a toda la gente que me escucha allá en el Jersey Shore. Y gracias por trabajar conmigo, baby. Dale con el saludito para tu gente, para toda tu familia. Dale.
1: Será tu hobby. Él cumplió apenas cumpleaños el domingo, pero no pudimos hacer nada porque estuvimos trabajando. Pero tuvimos la oportunidad de ganarnos unos boletos que nos regalaste para ir a ver a El Distreso, Grupo Manía, Frank Reyes y todo eso. Y nos lo disfrutamos bien rico.
0: Ay, María, pues hay que repetirlo. Mira, te voy a decir algo, te voy a dar un dato. Ya pronto voy a anunciar el Mega Bash. Ahora para...
1: Oh, my God.
0: Sí, so, quédate en línea, no te me vayas. Quédate en línea. Un besote. You're welcome, baby. Have a great weekend y gracias.
1: I love you too.
0: I love you too. Un abrazote para ti. Oye, siempre a la orden, mami. Quédate en línea, no te me vayas. Vamos a ponerla, pómela a ella ahí a Lex. Pómela para el Mega Bash, ¿ok? Ya pronto vamos a anunciar el Mega Bash. Get ready. All right, ¿qué más quieres escuchar y para cuál concierto quieres ir? Comunícate conmigo toll free 1-800-315-9790 y en mi página de Instagram, buscando el más activado en los comentarios en la última fotito. Te juqueo con un par de boletos también. Para mañana nos vemos. All right, mete mano, mi hermanito Felipe, Luismi, Yundari, Stevie, Lex Cali, Smalls. Dale para abajo.
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Claro que sí, tengo boletos para ver a Dalvin, boletos para ver a Don Omar, The Last King World Tour, boletos para gente de zona, Miami en diciembre, boletitos para Chayanne y boletos para estar conmigo mañana en Vivo Beach Club en Puerto Rico. Vamos al sentimiento. Dime.

0: Smalls, Lex Cali, Zumba.
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saludito para la gente que está de cumpleaños. If it's your birthday today or this weekend, feliz cumpleaños, aniversario también, felicidades. Ponme todos los shoutouts ahí. Deja ver por aquí, sensación. Estamos ready para mañana, yes, tomorrow, live desde Puerto Rico. Ready para bailar con mi gente allá en la Isla del Encanto. Termino ahora el programa y derechito para el aeropuerto. Mañana voy a hacer el live ahí desde Vivo Beach Club. Llega tempranito para compartir conmigo allá. Y después, yo creo que la primera orquesta sube a las 8 p.m. La primera banda sube a las 8 p.m. Mañana va a estar el Grupo Manía, Zafra Negra, La Gran Manzana, La Reina del Merengue, Mili Quesada y este servidor ahí. A merengazo limpio mañana en Vivo Beach Club. Boletos para ver a Don Omar, The Last King World Tour. Mi hermano Don Omar, boletos para Dalvin, la melodía USA Tour de Dalvin. Chayanne en concierto y gente de zona en diciembre

0: gozando contigo aquí. Quiero esa mezclita de reggaetón. Gozando con el pueblo. Saludito para Lela y Wendy, trabajando conmigo. Rompiendo la silla para Hilda y toda la gente de Fred and Boy. Janet, saludito para Isabela. Happy birthday, Isabela. Janet, ¿qué más está por aquí? Alex, Elena Barrera en sintonía. Elenita, gracias, Elena. ¿Quién más? Ponme todos los shoutouts ahí. Mi hermanito Hugo López. Los muchachos de Korean Auto Body Parts. Auto Body Parts. Korean Auto Body Parts. Un abrazo, mi hermanito Hugo. Todo el combo allá. Alrighty. Vamos a hablar con el pueblo. Buenas tardes. Good afternoon.
1: Hello. Hola, Alex.
0: Hi, baby. ¿Cómo
1: Hi,
0: te llamas?
1: Tommy. Te acabo de Miami, te acabo de ver en el Billboard on 826. Estás rico, papi, riquísimo. Contigo cualquiera peca.
0: Oh, Dios, oh, my goodness. Yo estoy en un Billboard.
1: Thank you for turning it up on Friday, thank you.
0: Always, you're amazing. Baby. Thank you, my love. Gracias a ti por la sintonía, gracias por el apoyo. So, I got a Billboard, for real? I'm on a Billboard?
1: Yeah, you do, you have a Billboard on 826. You look gorgeous, amazing. Te digo que tú estás para llevar, para traer y comer completito.
0: Orgánico, mami. Fat free, colesterol free, sugar free, good for you.
1: No importa, you're worth the calories. La caloría me la llevo contigo. Ay, ay, ay. No, la quemo, la quemamos, la quemamos.
0: Diosito santo, ¿qué? ¿Qué es lo que está pasando hoy? Mami, gracias por la sintonía. Es Friday. Es correcto. ¿A quién quieres saludar, baby?
1: I'm going to say hi to my friend Yesenia, que es boricua, and she's crazy just like me, and we're always having a party gracias a tu música.
0: Ah, qué rico, me encanta. ¿Y de dónde tú eres?
1: Miami.
0: ¿Y
1: de Miami?
0: Miami, oh, pero
1: Cuba.
0: Cuba, cubanita.
1: Cubana. Oh, my God. Without a player y mucha candela.
0: Saludito para todas mis cubanitas. I love my Cubans. Oye, oye esto, mira, oye esto. Esto va para ti, espérate, esto va para ti. Hold on. Hold on. Let me get it right now. Hold on. Espérate aquí. Te tengo algo.
1: A ver, te estoy esperando. You get me going. Woo!
0: Esto es para ti, espérate. Quédate en línea, no te vayas, quédate en línea.

0: Alexander. Gente de Son. Pómela ahí otra vez, pómela ahí, pómela ahí. ¿Dónde está ella? ¡Mami!
1: ¡Hey!
0: ¿Tú eres la mala o la, tú eres la mala o la buena, cubanita?
1: La mala, papi, la mala. ¡Hey! La buena se salva y no te estrujo.
0: ¿Qué? ¡Hey! ¡La mala! ¡Hey!
1: ¡Yo soy la mala!
0: ¡Bueno!
1: ¡Qué linda! La buena te estruja, te plancha y yo te estrujo.
0: ¡Pórtate bien! Mi amor, quédate en línea. Me dice para cuál concierto te puedo invitar. Gracias por la sintonía. Besote para ti. All right, ponme una más, una más, una más. Hello, buenas tardes, ¿con quién hablo?
2: Hello. Buenas tardes, Ale, ¿cómo estás? Leo de Kendall.
0: ¿Cómo está mi gente de Kendall, Leo?
2: Bien, bien, caliente, caliente.
0: ¡Calor! Está quemando. Está haciendo un calor de... Un calor de... Muchacho.
2: Así mismo. Bien. Oye, gracias por tu programa y por la música que siempre nos estás poniendo y amenizando todo este país. Gracias,
0: siempre, mi hermano. A la orden siempre, mi hermano Leo. Para eso estamos aquí. Gracias a ti por la sintonía, gracias por el apoyo. ¿A quién quieres saludar, Leo?
2: A mi esposa, Kalen, a Mirabe.
0: Oye, Diana Horta. Oís. Oye.
2: Oí, ve.
0: Tienes una caleña. Cuba y Cali.
2: Así mismo. Así mismo, bro, de Cuba y Cali. Tremenda, no. Tremenda fusión.
0: La combi completa. ¡No! ¡Qué rico!
2: Así mismo, completo, completo.
0: ¿Qué, ya te ha llevado a Colombia todavía?
2: Ya fui a Cali y Bogotá, sí. Muy, muy rico, muy rico ese paseo.
0: Gracias, mi hermano, gracias, Leo. Un abrazo,
2: gente,
0: para ti.
2: Los colombianos son gente espectaculares, bien, bien espectaculares, ¿verdad que sí?
0: Gracias, mi rey. Igualmente, igual para mi gente de Cuba. Mucho cariño y mucho respeto siempre. Hermanito, dale con el saludito. ¿Cómo se llama ella?
2: Diana Horta.
0: Dile más, dile más, dile más.
2: Diana Horta, la chica más bella de Cali.
0: Te tiene amarrado. Te tiene
2: enchulado. Amarrado,
0: así mismo. Así mismo,
2: te tiene embobado. Oye.
0: Te tiene enganchado, qué rico. Un abrazo, mi hermano, y gracias por la sintonía.
2: Gracias.
0: Sintonía,
2: gracias,
0: Leo y
2: todo.
0: Siempre, mi hermano. Leo y Dianita, no te me vayas, Leo y Diana. All right. Ya viene la ñapa, ya viene el postre, el happy ending. Musicalmente hablando, ¿qué quieren para terminar hoy? Viernes social. I'll be right back. Mete mano, mi hermanito Felipe, Luismi, Yundari, Stevie, Smalls, Lex Cali, Zumba.
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0: No, diésel, no. Ya me tienen el jet. Mi jet privado. Jet Blue. Ay, hombre. Nos vemos esta noche, si Dios quiere, en Puerto Rico. Llego derechito. ¿Adivina qué? A comer. A comer. Bueno, que tengan un lindo fin de semana. Gracias por la sintonía. Mañana los espero a las 6 p.m. Prendo las cámaras desde Vivo Beach Club en Puerto Rico. Have a great weekend. Gracias por la sintonía y Dios los bendiga. Mete mano, mi hermanito Felipe, Luismi, Yundari, Stevie, Smalls, Lex Cali. Dale para abajo.
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1: Así mismo, porque somos los que más regalamos. El Nuevo Sol 106.7, líder en variedad. De show de la tarde, quien te habla por aquí, Franco, el más franco, y Super Mario. Feliz viernes, Freaky Friday.
2: Viernes social, ¿para qué? Para bailar y gozar, arrancando el fin de semana con el pie derecho, como debe de ser, positivo siempre y con muchos, muchos premios. Franco, pendiente en esta hora para ver a gente de zona de Cuba para el mundo entero, 11 de diciembre, Casella Center.
1: Y ya los boletos a la venta a través de Ticketmaster.com. Pero así como entra la gente, mantienen entrando porque ellos quieren ganar.
2: Claro.
1: ¿Y cuál va a ser la clave de esta hora?
2: Randy, el otro integrante de Gente de Zona. Yadi Alexander, hoy es Randy.
1: Así que antes de las I-45, Randy, nos marcas al 305-570-0106 y te vamos a regalar ese par de boletos para ir a ver a Gente de Zona en concierto, porque somos los que más
2: regalamos. ¡Feliz Viernes Social!
1: Viernes y me pagaron.
2: ¡Ay, qué rico!

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2: El Nuevo Sol 106.7, líder en variedad. El show de la tarde, quien te habla por aquí, Franco Mafranco, y Super Mario, los que más regalamos en el sur de la Florida. Recuerda de bajar ahora mismo la música app y llévanos contigo ahí en tu iPhone, tu Android, para la oportunidad de ganar, porque somos los que más regalamos, ¿no, Mario?
3: 305-570-0106, llamada afortunada, Franco, que nos dé la palabra clave. La llevamos el 11 de diciembre, Casella Center. Gente de zona va a romper tarima. Ay, sí.
2: Y ya los boletos a través de la venta de Ticketmaster.com, para que no te quedes afuera. Para aquí, en el show de la tarde, te lo vamos a regalar. 305-570-0106. Hasta la Patty nos vamos a llevar, ¿no?
3: Va para allá, ya le encanta el cubatón.
2: Allá le encantan los cubanos.
3: ¡Ay!

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1: El nuevo Sol 106.7, líder en variedad de show de la tarde. Quien te habla por aquí, Franco, el más franco, y Super Mario. Y Mario, hay que felicitar a Sandra Ortiz, que se va a ir a ver a Gente de Zona el 11 de diciembre en el Casella Center. Ya los boletos a la venta a través de Ticketmaster.com. Y todo el mundo reportando sintonía a través de la música. Saluditos. Alguien que está cumpliendo años, mi cuñadita, sí señores, Araceli, por allá anda, por ahí en las Floridas.
2: La
1: y
2: flaca.
1: También, sí, y Vanesita, están cumpliendo años. ¿Y a ellas qué les gusta? ¿Cuál será que le gusta más? ¿Que le partan la torta o soplar la velita?
2: Las dos. Felicidades, muchas bendiciones para ambas.
1: ¿Y qué decimos cuando cumplen años? Happy birthday to you. Happy birthday. To you. Tírate a la piscina, que te estoy viendo. Y también viene bajando musiquita de la buena.
2: Manuel Turizo, Rawayana, Grupo Nietzsche, Romeo Santos y mucho, mucho más.
1: Y también te tenemos $50 de gasolina, cortesía de mi hermosa Cari Pérez la Rubia y Hyundai Potankin, ahí donde sale manejando.
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2: 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El show de la tarde, quien te habla por aquí, Franco más Franco, Super Mario, los que más regalamos en el sur de la Florida. No te olvides de descargar la música para que nos lleves contigo, porque somos los que más regalamos, Mario. Y durante esta hora, ¿qué vamos a regalar?
3: Bueno, muy pendiente en esta hora, tenemos tarjeta de $50 cortesía de Cari Pérez, la rubia, y Potanking Honda. ¿Y qué tiene que hacer, Franco? Facilito, tanque es la clave, tanque.
2: Y antes de las I-45 nos marcas al 305-570-0106. Eso es cortesía de mi hermosa Cari Pérez, la rubia, donde sales manejando ese carro a un buen precio. Pero últimamente, ¿cómo me están llamando, Mario?
4: Me llaman bochinchero.
3: Ay, lo sabemos ya.
4: Me llaman bochinchero.
3: Ese eres tú.
2: A mí.
4: Me llaman bochinchero. Me llaman bochinchero.
2: Pues yo tengo que hablar y no me voy a quedar callado.
3: Bueno,
2: porque Cachita tenía un dilema con mi suegra, porque le está pidiendo que ella active el location en su celular a mi suegra. Y mi suegra dice que no. Y yo creo que sí, ella tiene que darnos el location cuando ella no conteste. ¿Usted qué cree de eso?
3: Bueno, primero tiene que estar de acuerdo tu suegra. O sea, no se puede hacer eso a la mala, como forzado. Pero como herramienta de seguridad, eso vale la pena tenerlo. Pero también yo conozco a Brenda. Brenda da su vueltita, su fines de semana. Todavía está viva. Brenda es joven. Así que ya tú sabes, ella no quiere que le esté monitoreando su vida, Franco.
2: No, yo creo y pienso que ella sí nos tiene que dar el location, porque hay veces ella llega y se pierde y no quiere contestar.
3: Mira,
2: y si está viviendo en la casa con nosotros, tiene que hacerle caso a Cachita.
3: Ustedes
2: y tiene que dar ese location.
3: Llevarle su vida 24/7. O sea, viven juntos, ¿verdad? Viven juntos.
2: Sí.
3: Y también lo que ella hace fuera, pero no.
2: Claro, los que vivan en mi casa tienen que tener el location. Hasta Cachita tiene el location, los niños míos tienen el location. Y mi suegra va a tener ese location.
3: Ay,
2: para nosotros estar ahí, monitoreándola 24/7.
3: Brenda, se tiene que mudar, se tiene que mudar.
4: Esa falda chiquitita.
2: ¡Múdate!
4: ¡Qué bonita!

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1: 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Quien te habla por aquí, Franco, el más Franco, y Super Mario, los que más regalamos en el sur de la Florida. Pilas, usted ya tiene ese tanque en ti. Nosotros te tenemos los $50 de gasolina gracias a mi hermosa Cari Pérez, la rubia hipotanking Hyundai. 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Pero Mario, vamos a dar la clave una vez más para el que se acabó de montar ahí en ese carro.
2: Súper fácil, palabra clave de esta hora es tanque. Tanque, que lo vas a llenar ahí con Cari Pérez, la rubia, hipotanking Hyundai.
1: Y antes de las y 45 te lo vamos a pedir al 305-570-0106. Ay, yo conozco varias que me han sido un tanque.
2: Ay, ay, ay, ay, ay. En camino, Jay Wheeler, llega Don Omar, Bad Bunny, Maluma, Farruko, todo lo que tú pidas, 305-570-0106.
1: Yo te saludo, tanque.
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1: El Nuevo Sol 106.7, líder en variedad de show de la tarde. Quien te habla por aquí, Franco Mafranco y Super Mario, los que más regalamos en el sur de la Florida y los que te la fuleteamos.
2: Ahora mismo envíanos, llámanos 305-570-0106. Danos la clave para darte tarjeta de $50 cortesía de Cari Pérez, la rubia, y Potankin Honda, y que está cara la gasolina, Franco.
1: ¿Manguera larga o manguera corta?
2: Como le gusta a ella. A veces no importa.
1: Así que marque 305-570-0106, porque somos los que más regalamos en el sur de la Florida. Y también a las 5 que viene, Mario,
2: la mezcla bumper to bumper, tocando de todo para ti, sin comerciales.

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0: viernes de Gallo Pinto. Y quiero saludar, un saludito muy especial para Erling Dávila y también para la Sobeida Dávila. Son amigos de la Yané.
1: Ay, mira ellos, quién.
0: Imagínate, de la Yané.
1: La que más gana. Donde sea, pero gana, ¿oíste?
0: Pero la queremos muchísimo. Y Mario, también tengo que felicitar a Daniela. ¿Cómo es que es el apellidito Daniela de Danielita?
1: Díaz, Daniela Díaz, se ganó tarjeta de $50 cortesía de Cari Pérez La Rubia y Potanque Honda y gasolina, gasolina gratis.
0: Porque a Danielita le encanta la gasolina y ya que somos los que más regalamos, también viene bajando por ahí algo que viene mezclando Mario.
1: La mezcla bumper to bumper, sin comerciales, música sin parar, reggaetón, salsa, merengue, bachata, de todo para ti. Pide tu canción 305-570-0106.
0: Y te tengo un par de boletos para que nos vayamos a ver el conciertazo de Gente de Zona el 11 de diciembre en el Casella Center. Ya los boletos disponibles a través de Ticketmaster.com. Pilas, porque somos los que más regalamos.
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1: Su canción favorita, claro que sí, pide 305-570-0106. Franco, en esta hora, boletos para ver a gente de zona, 11 de diciembre, Casella Center. Entra ya, compra el tuyo, Ticketmaster.com. Y la palabra clave es súper fácil: el animal.
0: El animal. Antes de las 45 te vamos a pedir que nos marques al 305-570-0106 y tú vas a ser el animal que vas a ir al conciertazo de gente de zona. Y también estamos en vivo y en directo a través de la música. Descarga

7 líder en variedad de show de la tarde. Quien te habla por aquí, Franco Mafranco y Super Mario, los que más regalamos en el sur de la Florida. Y las 5 de la tarde llegan con él las mezclas bumper to bumper cada día a las 5 de la tarde, porque somos los que te la colocamos bien buena, esa musiquita, Mario. Y también tenemos un par de boletos para ir a ver a Gente de Zona en concierto el 11 de diciembre en el Casella Center. Ya los boletos a la venta a través de Ticketmaster.com. Y pilas, antes de las 45 te vamos a pedir esa clave que ya la dio Mario. Mario, ¿la repetimos otra vez? Bueno, si usted no se sabe la clave, pilas, porque antes de las 45 te la vamos a pedir al 305

0: Arriba la mano, Mario. El nuevo Sol 106.7, líder en variedad. El show de la tarde, quien te habla por aquí, Franco Mafranco y Super Mario, con las mezclas bumper to bumper cada día a las 5 de la tarde. Y hoy es viernes de Freaky Friday. ¿Qué es lo que yo quiero, Mario?
1: Rumba, rumba, rumba, rumba, rumba, rumba, rumba. Sí, ya, Franco. Mira, ahora mismo seguimos buscando llamada afortunada que nos dé la palabra clave para llevarlas al concierto de Gente de Zona. Apúntalo ahí, 11 de diciembre, Casella Center. Entra ya, Ticketmaster.com.
0: 305-570-0106, porque te vamos a llevar. Y empieza la clave por la palabra A. Así que te voy a dar ese chancecito para que se lo gane.
1: Tienen una canción que se llama así, El A.
0: Ah, ya. Y usted tiene que llamar y poder ganar, porque también viene bajando musiquita de la buena, Mario. ¿Qué viene bajando por ahí?
1: Ryan Castro, Capo, Daddy Yankee, Arcángel y mucho, mucho más.
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1: 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El show de la tarde, quien te habla por aquí, Franco, el más franco, y Super Mario, los que más regalamos en el sur de la Florida. Recuerda de descargar ahora mismo la música y llévanos contigo ahí en ese tráfico, donde quiera que te encuentres. Así que yo le aprovecho y le mando saluditos a Doña Gladys. ¿Qué hubo, Doña Gladys? ¿Qué hubo? También a mi amiga Aisha y a su mami, la Miss Universo, lo más lindo de la Gas Station ahí en la 58 en el Doral. Ella sabe quién es.
2: ¡Qué linda! ¡Qué belleza! Un beso para ti en sintonía, ¿eh?
1: La May, querida, gracias por estar en full sintonía. Y también nos vamos a ver los silleteros, porque llega una feria, Mario.
2: 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Es una celebración para toda la familia. Más información, Franquito, 786-264-4516. Pero ahora mismo tenemos dos boletos.
1: Así mismo, así que márcanos si quieres ir allá a la Feria de las Flores aquí en Wynwood. Márcanos al 305-570-0106. Te vamos a mandar a la Feria de las Flores porque somos los que más
3: regalamos.
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1: Y llegó el momento, porque es fin de semana, de hashtag Movies con Franco. No te olvides de descargar ahora mismo la música. Si pensás a ir al cine este fin de semana, pues está estrenando la película Insidious, Out of the Feather. Sí, es una película de miedo, suspenso, donde la protagonista, que se llama Gemma, ella puede tener un poder de traer a la gente de por el más allá y traerlos a la vida. Esa película le dieron el 57% de Rotten Tomatoes. También otra película que se está estrenando es Mutiny. Sí, la película de acción y suspenso protagonizada por Jason Statham. Usted dice, ¿quién es Jason Statham? ¿Usted se acuerda de las películas El Transportador? La 1, la 2, la 4, la 50. Pues él esta vez no te va a transportar en un carro, sino que te va a transportar en un barco, porque esa película es de pura acción y él siempre nos sorprende con esas películas. Y le dieron en Rotten Tomatoes el 50% de aceptación. Pero si estás Arráncame la Vida y no podés irte para el cine a comprarte unos popcorn súper carísimos, pues yo te digo y te recomiendo la película número uno en Netflix, que se llama To Catch a Cheater. Es una película de suspenso, habla sobre Moniquita, una madre que investiga la trágica y misteriosa muerte de su hija adolescente. Esa es la que yo me voy a colocar en pilas a ver con mi cachita, porque no tengo ni para los popcorn y no tengo ni para tampoco irme a las películas. Pero si usted es amante de las movies, así como yo, hashtag Movies con Franco, pues vete para las movies y pásala bien bueno.
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